0: Hello.
1: No quería llamarte, pero... No sé, ¿qué haces?
0: Hello, Victoria.